llaman labrado, porque toda mi vida solo he pretendido hacerle la vida agradable a los demás. 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

0: son las 6. Las 6.
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0: son las 7. Las 7.
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0: son las 8. 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

amor que no tiene fecha de caducidad, te lo cuenta Melendi en esta primera canción que iniciamos en esta mañana de viernes. Hoy es 10 de julio de este 2026. Hola, hola, ¿qué tal? Bueno, ayer nos enterábamos de la triste noticia del fallecimiento de Bonnie Tyler, una gran artista que nos ha dejado canciones inéditas en el panorama musical. Y bueno, no pudimos dar la noticia porque nosotros ya habíamos terminado nuestro turno de radio, pero hoy sí, después de haber comenzado con Melendi, sí que quiero compartir una de las primeras canciones de este tiempo de radio, de esta gran clásica canción de Bonnie Tyler. Isa Jader, una de las que escuchamos a esta hora de la mañana. ¡Buen día! Soy JSFM, mañana de viernes, la música es la protagonista.

Bonnie Tyler, descanse en paz. Nos quedamos con tu música aquí en la radio. 75 años, nos ha dejado una gran voz. Una gran voz en todo el mundo. Rick Astley, este tema que suena de maravilla a través del 88.0. Otro Remember para saborear la mañana de este viernes.

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2: Qué buena esta de Dani Corbalán con el Walking Away.

Dani Corbalán. Se Walking Away. She's walking away. Qué maravilla, qué bien, disfrutando de la mañana como mejor te mereces. Vamos a repasar este Señorita de Shawn Mendes y Camila Cabello, una de las que suenan también en la radio a esta hora de la mañana.

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2: Tengo que decirte que de esta artista, Cher Gladys, tengo la versión Afro House, la versión de también Dragon Bass, y esta que me quedo hoy, que es la versión No Disco, para que la disfrutes bajo el sol. Ahí está Cher Gladys, Bajo el Sol.

0: Gladys. Una de las nuevas también para este verano. Además son temas que no son de las más comerciales, sino de las que elegimos para saborear los tardeos de Onamar FM los fines de semana a las 5 de la tarde. A partir de las 5 de la tarde ahí suena todas estas canciones.
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Una canción esta que repasamos del año 22. Levantaremos al sol. Álvaro de Luna, otra de las historias musicales que suenan en la radio, por supuesto. Soy JSFM y estoy contigo hasta las 10 de la mañana. De lunes a viernes, de 8 a 10, ahí estamos disfrutando de la música. Por supuesto.

0: Motor Club con este Carmen Chameleon, repasando uno de los clásicos también, aquí en la sintonía de Una Mar FM, donde la música no para, donde los éxitos van contigo, uno detrás del otro.
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mañana, que suena como a ti más te gusta, con David Lang y este Playboy, una de las clásicas de los 80, una dentro del panorama de la música disco de los 80. Así que la repasamos hoy aquí en la radio.

0: Las 9.
1: Las 9.
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Oye, qué fuerte. Empezamos esta segunda hora de radio con este temazo de Anthony Herbert. Bienvenidos, soy JSFM, segunda hora, así de bien. Y así de contentos. Qué buen tema este de Dream.

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Nadie se muere de amor. Es la última propuesta de Marlena que suena aquí en la radio. Seguimos, no paramos ni un solo instante. La música siempre es la protagonista. Yo voy a estar contigo hasta las 10 de la mañana. Mi nombre es JSFM, un placer compartir contigo la radio aquí en Onamar FM. 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
2: Qué buen tema el que tengo preparado para los próximos minutos. Alphaville y este Billing Japan.

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temazo, por supuesto, y lo estamos disfrutando aquí en On Amar FM. Loris, Escomazo. Poquito a poco vamos consumiendo ya esta segunda hora de radio también. Aquí las canciones siempre son exclusivamente para ti, estés donde estés. 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Rosalín, ¿te acuerdas de esta?

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estaba yo escuchando y repasando esta canción del 2024 de hace un par de añitos, Contar mentiras. Cuando íbamos al cole en autocar y íbamos cantando aquellas canciones que decían aquello como que vamos a contar mentiras, tralará, ¿no? Vamos a contar mentiras. Pues ahí está, conservando un poquito de melodía de aquella canción que cantábamos cuando peques íbamos al colegio, en el autocar, por ejemplo, cuando nos desplazaban de un lugar a otro en autocar. Aquellas canciones de la infancia. Contar mentiras con Ana Guerra y nosotros aquí te contamos verdades, que es la música. Verdades o verdaderos éxitos que suenan para ti, contigo. Esta te la dedico a ti si te gusta, vamos.

0: ha sido un placer estar contigo en este 10 de julio de este 2026. Nada más, a todos desearos que tengáis un buen día de viernes con estas altas temperaturas y sobre todo también un buen fin de semana. El lunes, si te apetece, a partir de las 8 de la mañana estoy aquí contigo para darte de nuevo los buenos días. Nada más, saludos de JSFM. Adiós.
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Junto a Ana Mena y Lola Indigo arrancamos con este temazo, con este buen éxito tan ni tan veraniego para ti, pues para ti, toda la música y la que quieras y mucho más. Desde Onamar FM, un saludo de quien te habla y te acompaña, y lo voy a hacer hasta las 2 en punto con todos los éxitos del mundo. Mi nombre es Jordi Prades. Lo dicho, desde ella mismo te acompaño y comparto contigo pues uno de los nuevos éxitos del noruego Kygo. Onamar FM. Este Heaven on Your Mind suena así de bien. 30 grados de temperatura ahora mismo en esta jornada, este viernes.

De esta forma suena este 10 de julio de 2026, este viernes, junto a DJ Tiesto y Stevie Appleton con su Blue. Que es un color, pero también es un sentimiento, es el sentimiento de la tristeza, un poquito a través de Ona Mar FM. Aquí tenemos un poquito de alegría musical, la que queremos compartir contigo con éxitos como este de Nick Cayman y su I Promise Myself.

Qué bonita es esta canción, siempre lo ha sido. Y qué bonita es esta versión que escuchábamos. Un velero llamado Libertad. Sonando a través de Onamar FM, desde donde también aprovechamos este momento para darle el pésame a todos los familiares y amigos de las víctimas del incendio de Almería. Una tragedia descomunal. Desde aquí queremos estar a su lado. Y aquí seguimos en esta jornada, en este viernes, cuando pasan 21 minutos de las 10 de la mañana, para quedarnos junto a Ed Sheeran y uno de sus últimos éxitos, este Azizam. Así suena y así lo compartimos contigo.

Pues desde Onamar FM seguimos disfrutando de los éxitos después de escuchar al francés Zuguel, quien se hacía acompañar también por otro francés ilustre, David Guetta, con este Think of Me. Vamos a darle las gracias a la música por alegrarnos un poquito la vida, que siempre nos viene bien, eso a que sí. Este viernes suena también con la voz, con la música de Michael Jackson, desde Onamar FM, Beat It.

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0: versión del éxito del canadiense The Weeknd, In Your Eyes.
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0: Y para exitazos, los que nos llegan enseguida y hasta las 11 en punto, junto a Free Happy, también Alfa y Manu Chao con Mimi Piazza. Pero antes, Sir Gladys, Bajo el Sol. Sol que calienta, y mucho, ya lo sabes. 31 grados ahora mismo en la ciudad de Badalona.

0: 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Las 11.
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bonita canción esta de Luis Capaldi, Almost. Canción con la que aprovechamos para arrancar una nueva hora de éxitos en esta jornada, este viernes, cuando pasan 5 minutos de las 11 en punto. Y nos aproximamos cada vez más a los 31 grados de temperatura aquí en la ciudad de Badalona. Continuamos con más temazos de hoy y de ayer, tanto nacionales como internacionales. Nos marchamos hasta Italia para recordar a uno de los grandes DJs que nos dio ese país, Robert Miles, que nos hizo bailar en la década de los 90 con canciones como esta, One on One.

y a estas horas te apetecía un buen café y una buena canción, era el momento idóneo. 11 de la mañana, 11 minutos, efecto pasillo y su buen café. Y de éxito en éxito, marchamos hasta la década de los 80, porque en aquella época brillaba con luz propia David Lyne, quien participó en el desarrollo del sonido Sabadell, que era una variante del Italo Disco, que en ese momento triunfaba en Europa y lo hacía con canciones como esta. Así es como David Lyne nos acompañaba con uno de estos éxitos. Mira, se iba a Lloret, pero también hasta Sitges. Y hasta ahí nos vamos a marchar nosotros con este Let's Go to Sitges, con este tema que también hace verano, no me dirás que no.

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Escuchábamos a los Maroon 5, a quien compartían canción y pisito, podría decirse, junto también a Liza y este Priceless. Tú también compartes pisito con nosotros. Aquí te invitamos a que disfrutes, sigas disfrutando de tu música favorita. Éxitos uno tras otro, tanto nacionales como internacionales. Novedades y clásicos, entre ellos a Estopa y también a Aitana y su superestrella. Pero antes, si te apetece, podemos compartir este temazo entre temazos de Irene Cara. What a feeling.

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0: Són dos hermanos catalanes, els Pomfemul con su Moldón. Pues mira, hacían que nos moviéramos y vaya, si nos estábamos haciendo bailando al ritmo de tu música favorita, de los éxitos que compartimos contigo. Camino de las 12 en punto del mediodía con alguien que hoy saca disco nuevo. Un disco que está cargadito de colaboraciones. Y hablando de colaboraciones, pues vamos a quedarnos con una de ellas.
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0: pero no de este disco en particular, sino una anterior. Rolling Stones contra Purple Disco Machine, Mess It Up.

0: Son los minutos que pasan de las 12 del mediodía. Después de la información regresan tus éxitos favoritos. Los éxitos musicales que aquí encontrarás en tu radio favorita, ¿cómo no? Así continuamos en este viernes 10 de julio de 2026. Después de escuchar a Dani Fernández y a Yaria con ese No dejaré de abrazarte, nosotros trabajamos con la música, con Armin van Buuren, con Sasha y Set Me Free, por ejemplo.
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Espectacular también esta versión, como lo era el original de The Cranberries, Zombie, junto a Daisy, que en esta hora de este mediodía, 12 y 19 minutos, momento en el que, y en los próximos minutos, vamos a quedarnos con una canción para el recuerdo y una fecha también, hay que decirlo, la del 20 de abril del 90. Ya sabes de lo que te estoy hablando, ¿a que sí? Es uno de los grandes éxitos de los vallisoletanos Celtas Cortos. Así suenan desde tu sintonía favorita. Por cierto, 31 grados de temperatura ahora mismo.

de la historia o de la vida en la que haya más versiones por kilómetro cuadrado. Laura Pausini. Esta es buena, ¿eh? ¿Por qué te vas? Éxito de Janet, versionado aquí por la italiana. Y continuamos con más y más éxito desde el 88.0 de la FM. Hacemos junto a Jazzy, Can't Deny It.

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Ricasly con ese Take Me To Your Heart, un Ricasly que podrás disfrutar en vivito y en directo al Festival de Cap Roig el próximo 18 de julio. Dicho esto, continuamos con más y más éxitos y más cantantes fenomenales. Teddy Swims al frente con este Better. 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

0: Era Alex Wolf quien nos traía esta bonita canción titulada Chica de Santander.
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0: Y en 10 minutos nos plantamos sobre la una en punto. Y lo haremos con un exitazo, que es una versión de una canción de toda la vida. En su momento, en 1987 para ser exactos, nos hacía bailar Silver Pozzoli con su Around My Dream. Ahora lo va a hacer con este mismo tema, con un título un poquito distinto. See My Dream, Aura Wave.

Una joven, una mujer con mucho potencial, como ha demostrado a lo largo de estos años con su música. Meghan Trainor, Potential, y enseguida la OMD para alcanzar la una en punto con Pandora's Box.

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Shakira junto a Belle y ese algo tú. La que se ha convertido ya en la voz de los mundiales de fútbol. También nos acompañaba arrancando esta nueva hora de música. Hablando de mundial, hoy toca otro partido importante para España. Se enfrenta a Bélgica y se enfrenta a ella para ver quién llega a las semifinales para luego pelear en un puesto para la final del mundial contra Francia. Menudo poderío ofensivo tiene Francia, la verdad. 1:05, continuamos con más y más éxitos para poderío el de ella. Fuerza y garra y energía, la de Mónica Naranjo con Desátame.

Air Streamline, DJ Baldi. La cosa va del tema forse enseguida, el de Michael Mine junto a Dante Thomas. Así suena a través de tu radio favorita. ¿Dónde si no?

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Calvin Harris y Ocean junto a Jessie Reyes. Continuamos con la que se dice que es la canción más odiada por los fans de REM, junto a Kate Pearson, cantante de los B52. Este Shiny Happy People, REM desde Onamar FM.

the one I don't need, Antonin Herbeck, temazo. ¡Qué exitazo este! Así seguimos alegrándote esta jornada este viernes. Y nos dirigimos con paso firme camino del fin de semana. Vamos a empezar a disfrutarlo. ¿Qué te parece? Con canciones como esta, de Los Secretos, años atrás.

0: Muchísimas gracias.
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mejor dicho, hasta el lunes, con un fin de semana de por medio. Disfrútalo y también disfruta de lo que queda de viernes. Mi nombre es Jordi Prades, ha sido un placer compartir contigo un día más de exitazos aquí en tu radio favorita. Lo dicho, el lunes nos encontramos de nuevo con temazos como este de Scissor Sisters.

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0: Las 4. Las 4.
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Una voz genuina, la de Lewis Capaldi con este Forget Me. Empezamos estos tardeos de radio en On Amar FM. ¿Qué tal? ¿Cómo estás? Con este calorcito que, bueno, ya nos estamos un poco acostumbrando también a estas temperaturas altas. No son muy normales, la verdad. El promedio

Como unos 5 grados más que en otros veranitos, pero cuando ha habido un invierno frío, suele venir un verano caluroso. Soy José Luis Pizarro. Y estos son los éxitos que van contigo. Estaré contigo hasta las 9 en punto de la noche compartiendo no solamente actualidad musical, sino canciones que conoces, que tarareas.

0: Ana Mena, lárgate.
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0: Son las 5 FM. Las 5 y 8 minutos con éxitos como este Move a Little Closer. Una de las canciones más reconocibles en nuestra fórmula musical, con DVBS y AB Flying. Así de bien suena.

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5: Pues ya tenemos aquí preparados pues los mejores himnos en cuanto a música se refiere. Ojo al que vas a escuchar ahora mismo. Se trata de un clásico de Deep Purple, una versión del Bittersweet Symphony que suena francamente bien, interpretada en este caso por Mark Coles. Estos son los tardeos en Onamar FM. Los fines de semana, los viernes conmigo, con Pizarro.
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0: proyecto artístico de Humphrey Soffer. Un tema que combina, ya lo has visto, ritmos electrónicos, deep house, llamado Silence. Novedades en cuanto a la música dance, a la música electrónica también en Ona Mar FM.
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0: La tarde de los viernes es especial. Estamos juntos hasta las 9 de la noche con éxitos como este Bajo el Sol, que me tiene hechizadísimo. Es una de las novedades de esta semana. Con esos arreglos rítmicos de corte latino, con algo de Afro House también. Maravilloso, Sir Gladys. Buenas tardes de Tardeo con Pizarro.

0: Papa Ute, desde Bélgica, el sonido de Stromae, un juego de palabras que sería como Papa Ute, sería algo así como Papá, ¿dónde estás? Y es que el propio padre de Stromae perdió la vida en los ataques de Ruanda en 1994. Historia real, propia.
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0: De aquel álbum llamado Racine Carré, Papa Ute. Uno de los clásicos ahora mismo sonando de Valerie Dore, una nueva versión de aquel Get Closer.

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0: Fue toda una revolución este fotonovela, el gran y primer éxito de Iván. Utilizando esa metáfora de la fotonovela, que eran aquellas populares revistas de la época que contaban historias de amor mediante fotografías y textos, describiendo en este caso pues un romance muy apasionado, pero melodramático, superficial, con tintes un poquito de ficción. Una de las partes siente que vive una dulce mentira dentro de una historia sin una solución real. Cuánta historia y cuánto significado tienen los temas, ¿no? Además, sobre todo en los 80, con esa densidad semántica.
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1: Pues vamos a disfrutar de los buenos éxitos como ese gran clásico de Stereo of Love de Kiki Jigulina con, en este caso, Ministry of Soul, esa nueva versión, desde luego que sí. Las canciones que conoces, esas canciones de las últimas décadas, de los 90, de los 80, de los 2000 también, pero recocinadas. Suena un poco mal eso de recocinadas, ¿eh? Porque algunas de ellas, la verdad es que les ha salido un plato delicioso. Les ha salido una receta, la verdad es que muy buena. En algunos de los reworks, que incluso yo creo que han superado a la propia versión original. Así que así estamos, de veranito, bueno, con estos ritmos, en estos tardeos de Onda Mar FM, con José Luis Pizarro hasta las 9 en punto de la noche. Ya hemos consumido pues la primera hora de radio. Iniciamos la andadura de esta segunda hasta las 7, después 8, 9. Vamos, que esto no para. Es la música. Os recomiendo también que os quedéis los fines de semana en esos tardeos musicales de radio.

0: Con ese ritmo que tanto nos gustan los DJs, ¿no? Esos 120 BPMs, ¿no? Con el clásico de Murray Heat en estilo Nu Disco y Future Groove, One Night in Bangkok.
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0: 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Hay una palabra que utilizamos mucho aquí en los tardeos, también en Onamar FM, que es rework, que es, work, trabajo, rework, un trabajo hecho otra vez, ¿no? En este caso sería pues una especie de cover, ¿no? Un neologismo, una nueva palabra, ¿no? En este caso yo creo que la definición perfecta está en este tema, en lo que es un rework. El original es de DJ Snake, J Balvin y Tiga. Loco contigo con DJ Effendi, así suena, ¿eh?

0: clasicazo con una clase espectacular, elegante, donde los hay al de Sissi Peliston en esta versión Jovi Remix. Here we go.
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0: Con el clásico de Roxy.

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6: Porque ya sabes que lo que escucha nuestra audiencia se convierte en negocio, en éxito. Como también es un éxito rotundo la música de nuestro embajador de aquí de Badalona en todo el mundo, Juan Magán, no sigue modas con esta versión con Rob Rivera al frente, ¿eh?

el más importante, de hecho, de la banda madrileña de punk pop, llamada La La Love You, tiene ya un tiempecito. Esta versión no es más nueva, por así decirlo, pero en su momento, pues, la original salió en 2019 en colaboración con Olaya, la vocalista de Ajolotes Mexicanos. Una canción que pasó de ser un lanzamiento independiente, por decirlo de algún modo, a convertirse en un auténtico fenómeno social y un éxito durmiente gracias a su masiva viralización durante el confinamiento de 2020. La recuperamos bailando el fin del mundo. Para dar paso a uno de los grandes, que se dan cita siempre en Onamar FM, siempre que pueden. Calvin Harris.

0: Tarcita. Me tiene entusiasmado el videoclip oficial de este tema. Con una estética absolutamente minimalista, dirigido por el fotógrafo y realizador madrileño Javier Biosca, que además proyecta visualmente, pues eso, la independencia, la determinación y la frialdad conceptual de la propia letra de Me voy de Fangoria. ¡Exitazo!
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0: 28 grados de temperatura, casi 29. A esta horita no está mal, ¿no? Bueno, a ver si remiten un poco esta canícula veraniega. ¿No querías verano? Onamar. Menos mal que estamos. Eso es, y con Inner City.

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0: Original de Sniffer the Tears en esta versión nu disco elegantísima en estos tardeos con Pizarro.
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1: Nueva hora de los tardeos con Pizarro hasta las 9 en punto de la noche. Vamos a arrancar además con un buen reward del clásico Happy Song.
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0: Son canciones eternas que no pasan de moda, aunque tengan 40 años. Esta es una de ellas, del gran poeta que tenemos la suerte de tener en nuestro país, el conquense José Luis Perales, que ha escrito letras mágicas, poesía lírica pura, que fijaos, después de muchos, muchos años, la productora y DJ Rhythmox ha convertido de nuevo en un velero llamado Libertad, en un auténtico llenapistas. ¿Cómo son las cosas? Y nos alegramos mucho de ello, además.
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éxito Wonderful Life 25. Esa nueva versión junto a Purple Disco Machine de ese ya clásico de la música más reciente, Dance House. Atención, porque nos vamos a los orígenes ahora mismo con este ya clásico de OBK, El cielo no entiende.

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1: Una canción que aborda en realidad la vulnerabilidad, la salud mental y la importancia de pedir ayuda en los momentos más oscuros. Habla un poquito sobre encontrar, pues, un refugio seguro, ¿no? Home, la casa, el hogar, en otra persona cuando uno se siente completamente roto. Con esa sensibilidad que caracteriza a la cantante británica Jess Klein en este éxito de 2015 y en esta versión de Tiesto, de una canción de un álbum maravilloso llamado I Cry When I Love. Lloro cuando sonrío. Tiene una potente carga emocional la canción, ¿eh? Elegida además como el tema oficial de una campaña benéfica de la BBC, Children in Need, de ese mismo año, de 2015. Los éxitos internacionales que también están aquí, residen aquí.

0: londinense Dua Lipa, como siempre demostrando que es una auténtica diva de la música pop internacional.
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0: Ha pasado ya mucho tiempo desde que nos dejara Georgios Kyriakos Panayotos, con esa sensibilidad especial que caracterizaba al líder de la banda Wham, a pesar de que eran dos, pero Andrew Ridgeley estaba en un papel un poquito más secundario. Lo recordamos con este Everything She Wants.

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6: Como nos gusta indagar en los orígenes, por ejemplo, en este caso de Damiano David, que está tan de moda ahora mismo. Esta es su banda original, Maneskin.

0: Save Your Tears for Another Day. Guarda tus lagrimillas para otro día. Sí, eso, ¿eh? Esperamos no llorar esta noche, ¿eh? No nos fiemos, ¿eh? Todos los equipos son muy buenos en el Mundial. Está bastante igualado el fútbol en todo el planeta. Así que nada, en una hora y cinco minutos tenemos a nuestra selección ahí defendiendo sus colores.
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0: Karol G en sus inicios con Tiesto.
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0: son las 8. Las 8.
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6: Nueva hora y última hora, la verdad es que disfrutando siempre de los éxitos que más te gustan y que más conoces aquí en On Amar FM.
7: Here
6: we go. Y con una de las divas que nos entusiasman y no sabes cuánto, Ava Max, Every Time I Cry. Bienvenidos a una nueva hora.

un estilo así, el denominado pop adolescente, ¿no? Interpretado por la cantante estadounidense Jennifer Page, una canción de 1998. Llegó al número 3 ahí en su país, en la Billboard

0: Hot 100, la canción que trata sobre, pues, restar importancia, pues, a una atracción física, ¿no?, hacia alguien, ¿no? Just a little crush. Solamente un flechazo de nada. De esos hay muchos en verano, ¿eh? Que lo sé, que os vigilo. Jennifer Page.
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0: Una versión un poquito más enérgica, diría yo, que la original, que pasión no le falta tampoco. Se ha conservado también en esta versión que se hizo en 2014 del primer clásico de la australiana Sia, Chandelier.
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Whitney Houston, Clean Bandit, que puede salir de ahí algo fenomenal, esta versión, ese clásico de 1985, How Will I Know?

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0: estrenadita hace bien poco, recién salidita del horno. Nos gusta también poner novedades en estos tardeos de radio, además cuando son tan animadetes, pues imagínate. Se trata del segundo sencillo de su, ojo, decimoquinto, o sea, 15 álbumes de estudio, llamado Confessions 2. La crítica musical, por cierto, ha descrito la canción como un himno electrónico, que ya lo es. Nos encanta. Qué bien suena, qué producción. Ritmos pulsantes, sintetizadores, vibras que recuerdan a colectivos del dance europeo como Daft Punk, como Stardust, ¿no? Un poco también Stardust.
1: Sí.
0: A las 8 y 22 minutos, radio en directo de Tardeo con Pizarro y con Luis Verónica Madonna Chicone, ¿eh?

0: qué ganitas tengo de disfrutar de una de sus sesiones los jueves en Ibiza, en una discoteca muy conocida por sus cerecillas, ¿eh? Parte del disco Machine, que en realidad es Tino Pionek, en este caso colaborando con el productor Bosque y el cantante Ben Inés Calita. Canción de 2022, súper pegadiza. La canción que parte del disco Machine elevó la producción, agregando sus característicos ritmos de club.
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0: Recordando un clásico de Jamiroquai, en este caso una versión más bailable de su Space Cowboys.

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5: Aquí pasamos el rato además con los mejores, un elenco impresionante de grandes éxitos como este Now That We Found Love.

0: Lo más bonito y entrañable de este tema es que cuenta con la voz de la cantante y compositora noruega Ina Brolsen, quien, por cierto, coescribió el tema, pero no figura en los créditos oficiales del título. Polémica un poco, ¿eh? Un éxito global y absoluto de Calvin Harris y el trío británico Dizzy Piles, los cuales también hicieron una versión más nudisco, más groove, no tan melódica. Esto es una obra de arte, pero a unas dimensiones desconocidas, señoras y señores. Uno de los colofones con los que vamos a ir ya casi echando el cierre. Es que hay que escuchar al doctor Vinuesa por los auriculares y ver el partido de España por nuestros ojitos. Esperamos esa victoria de nuestra selección.
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0: Y este verano también podemos decirte que es el verano de más crecimiento en la historia de Unamar FM. Gracias por estar ahí. A todas aquellas personas que nos escuchan alrededor del mundo, incluso de México, Estados Unidos, Canadá, de muchos países, de Holanda, muchísimos oyentes también. Gracias, de verdad, a todos por seguirnos y también a través de la FM en toda Barcelona y sus alrededores. Wicked Game.

0: Run Free. A pesar de este ritmo alegre y bailable, el éxito de Candy Staten, una letra que es un relato un poco triste, un poco melancólico, basado en las propias vivencias personales que Staten le confió al compositor del éxito. Hizo una versión Kim Massell en 1996. Candy Staten volvió a grabar en el 99. Gloria Estefan también grabó un cover para la banda sonora oficial de la serie de televisión Desperate Housewives. Así que tiene miga el éxito, aparte de ser buenísimo y elegante. A esta hora ya de la tarde, noche.
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0: Fugel, el Marsellés, dándolo absolutamente todo. Las cosas del destino ahí, entregándole una cinta ahí a uno de los productores mejores del mundo. Y que en ese momento, no una cinta, iba a decir, yo soy muy antiguo, ¿eh? Una cinta, dicho. Sino, ponte los cascos y escúchame, ¿eh? Me lo contaba el otro día Jotas.
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Así de alto dejamos el pabellón para dar paso a nuestro compi, el doctor Viruesa, que ya está preparado aquí con sus vinilos. Vinilo 80, la historia de la música disco, con el doctor Viruesa, nada, en breve, a las 9. Buena banda sonora para mientras tanto ves el partido de España contra Bélgica, a punto de comenzar. Así que nada, aquí os dejo, que paséis una feliz noche de viernes. Ojo con las celebraciones si ganamos. Mañana nos encontramos de nuevo a las 10 de la mañana con Sabadote, con Pizarrote. Only Way is Up.

0: 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Las 9.
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0: protagonista, que nos llegaba desde Chicago, justamente para allá por el año 1985, con ese house music realmente buenísimo. Hoy tenemos un programa intenso, hoy vamos a dedicarlo un poco, solo un poquito, porque nos haría falta tres programas para dedicar de alguna manera a la historia de la música disco del sonido house.
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0: Seguimos con sonidos interesantísimos que nos aparecían prácticamente entre el año 1985-1986. El house music estaba prácticamente embulleciendo ahí, pisando muy fuerte con sus sonidos diferentes, marcados, marcadísimos, y con historias tan buenas como este Jack Your Body del señor J.J. Bronson.

La verdad es que la frase en cuestión, Jack Your Body, era muy famosa, mucho, muchísimo. Ahí está la formación Race con este Jack Your Body, otra de las historias que desde el house más profundo lo escuchamos y lo disfrutamos, ahí lo tienes.

0: señor Reigs, la verdad es que se lució y nos dejó más historias que además hay que decir que vendieron muchísimo, muchísimas copias, justamente desde Chicago, desde el American Music, este sonido envolvió al mundo, el sonido house que hasta el día de hoy ha tenido sus variantes, ha tenido sus bajones, sus subidones y que ahora perfectamente en el mundo real, en el mundo actual estamos viviendo una época de esplendor en el sonido house, qué maravilla. Seguimos, tenemos más.
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0: Nos vamos al año 1988, justamente los años o los inicios de ese año. Los señores de Hit House nos dejaba esta historia, una mezcla de acid house con house que era perfectamente buenísima.

Ahí están los Hit House, Jackton, The Sound of the Underground. Difícil de pronunciar este título, además muy largo. Buenísimo sonido house, house music, mezclado con una pizca de acid music que tanto gustaba y tantísimo éxito tuvo en una época además corta.

es uno de los momentos, o de los pocos momentos, que a lo largo y ancho de la década los americanos se unieron prácticamente a un sonido en concreto, se apegaron a él, y la verdad es que se les daba muy bien esto del house music. Por ejemplo, como los Cocot, el tema que escuchamos con los... o el señor Doctor in the House, el doctor del house. Oh. Buenísima historia, la cual, por cierto, nos recuerda a otra y además muy importante.

0: Otro de los grandísimos números uno que nos llegaba desde la American Music, con esa mezcla sutil de house music y acid music, eran los S-Express, con este Ten from S-Express.
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0: Más American Music, porque estaban ahí que se salían en esa época, diríamos, dorada del house music. Los Jackson de Plastic Population, esto lo conoces muy bien. Eso fue un grandísimo número

Gas and the Plastic Population se lo curraron muchísimo, además evolucionando un poco el sonido house e incluso mezclándolo sutilmente con el acid house, con este The Only Wise. Buenísima historia, pero llegado desde el American Music, y justamente desde ahí los nacimientos del sonido house, concretamente en Chicago. No sé si alguna vez lo he explicado, pero eran principios de los 80 y este sonido, este estilo ya se estaba empezando a gestar desde Chicago, y además en clubs muy concretos y muy alternativos. Esa mezcla de sonido funk y además con sonido muy sintético, como me gusta, madre mía. Continuamos, tenemos más en la historia de la música disco.

0: Anteriormente escuchábamos house music muy comercial, muy comercial, y ahora nos vamos a algo un poquito más endurecido, pero realmente buenísimo. House Nation de los House Master Boys.
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que gustó muchísimo, un tema que se bailó hasta la saciedad y que fue solicitado y requerido prácticamente en casi todas las pistas de baile. Ahí está el House Nation de los House Master Boys. Estamos en el año 1987 y eso fue una de esas joyitas musicales. Llega el gran Marshall Jefferson, otro de los grandes en el sonido y en la movida house music, como dice y canta él, mucho vale, mueve.

de los Osos, número uno, que prácticamente ya no recordabas y que es buenísimo. Ahí está el Go Fly, la buena vida de los Inner City. Este fue grandísimo número uno en el 87.

0: Un tema con muchísima clase, como me gusta, ese Burn the House Down de Men's Club, los protagonistas de esta historia que nos aparecía ya por allá por el año 1986. Puro House Music from Chicago. Qué programazo hemos tenido hoy. Y la verdad es que ya casi casi es tiempo y momento de decirte así con la manita ya adiós y hasta mañana. O sea que me piro vampiro.
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0: Con los señores de Royal House y este Can You Party, te digo así, adiós, hasta mañana. Como siempre, a las 9 point, conectamos de nuevo con más vinil 80, más sonidos que te van a traer, como siempre, grandísimos, buenísimos recuerdos. Hasta mañana, paso lista, no lo olvides, sino castigado, castigada. Y contra la pared.

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0: Bueno, pues con la temperatura por las nubes, pero de hecho estamos aquí, sí señor, nueva semanita, nueva entrega, nueva edición, nuevo podcast, nuevo programa, llámalo como te plazca. El caso es que estoy de nuevo aquí, pues para que durante dos horitas os compartir contigo, como siempre, el mejor tecno del mundo, a través del Yo lo bailé y a través de las diferentes emisoras de radio que sin ellas... Pues la verdad que esto no tendría sentido.
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0: Lo dicho, esta es la edición 214 del Yo lo bailé. Ya peligrosamente, pues llegando a la recta final de esta temporada 25-26. Que con este nos quedan 3-4 programas, si no me equivoco, creo que la semana pasada lo revisemos. Y si mal no me falla la memoria, creo que el 29 era el último programa de esta temporada. Oye, ya lo sabes, si no te lo recuerdo, que hace mucho que no lo hago. Hoy salimos en directo como cada miércoles, ya sé que si hoy no es miércoles es porque lo estás escuchando en podcast, pero

ONAMAR FM en Barcelona. Así que, oye, que si no nos escuchas es porque no te da la gana. Venga, empezamos con mucho tecno.

0: Forest on Stasis es el nombre del productor de este tema, el cual se llama The Programming of Gravity. Mismo nombre el cual le da también a su EP. Tema, oye, que no está nada mal para empezar la edición 214 del Yo Lo Bailé.
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este tecno hipnótico que nos llega de la mano de Ignef, uno de los productores, que esto del hipnotic techno lo tienen bastante muy por la mano. Se hace llamar Inmersión y un corte, oye, que suena muy, muy bien. Un poquito más de groove, algo más energético. Como esto que nos llega desde el sello Tronic, de la mano de Flim. Fresh Mode.

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Dan, o Dan, o Dan, Dan, Dan, ¿no? Mejor Dan, sí. Son los productores de este Dosted, tema al cual me sorprende que venga a 130 BPM, pero me gusta, de verdad. Sí, señor. Escuchémoslo porque...

La verdad que es un track un tanto peculiar. Sí, es verdad que me recuerda al sonido de una moto, de un coche, ¿no? Que se siente que sube y baja de intensidad. Pues bueno, pese a esta anécdota un tanto absurda, pero que no está nada mal. Oye, esto se hace llamar Twisted y nos llega de la mano, como te decía antes, de dos que se hacen llamar Pig and Dan. Desde la DRK Records nos llega esta historia que, ojito a ello, Paul Gauss al frente de

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2: Ojito que viene esto a 145 BPM. Si te estabas aburriendo, es momento de despertar.

0: Este es un tema legendario, mítico y, icónico dentro del techno. La verdad que la industria, pues, es un tema al cual ha cuidado muchísimo, y que este 2026 el señor Chris Levine hace un remake de un tema histórico como es el Turkish Bazaar del señor Emmanuel Top. Gran tema en esto del techno de por y para siempre, porque es un tema al cual permanecerá por los siglos de los siglos, seguro, ¿eh? Porque es que, vamos, son de esos temas los cuales, pues, siempre los vamos a tener ahí.
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Oye, tiene rollazo la vocal. No está nada mal, ¿eh? Sí, señor, me gusta. Pese que no soy muy amante de las vocales en el tecno, pero... Oye, pues no queda nada mal. Por cierto, nos vamos con una pareja que lo están haciendo, pero que muy, muy bien. El track ahora mismo se encuentra... Déjame ver en la posición 5 en Beatport. Horacio Cruz y Óscar Escapa con este Rival Justice.

un tecno hipnótico como la copa de un pino. Historia a la cual nos llega desde la Dirty Staff Records de la mano de Lee Osborne. Título al cual le pone este track, The Dominion. Me gusta, no está nada mal, ¿eh? 140 BPMs para un Naughty Techno apetecible, pues a cualquier hora de la noche. Seguro tema al cual podrás escuchar en el nuevo Club Underground Techno en Blanes, en la Costa Brava, La Cantera. Sábados de 12 a 6 de la madrugada. Bueno, de la madrugada, de la mañana, ¿no? Por cierto, este sábado pasado, gran inauguración la cual tuvimos y fue realmente apoteósico. Mil gracias por la parte que me toca de los que subisteis allí, porque fue una noche muy, muy especial, de verdad. Este sábado más, 12 de la noche, 6 de la mañana, 6 horas del mejor techno del mundo.

Oye, pues ya estamos inmersos en la segunda horita del Yo lo bailé. En la segunda horita, pues parte de ella la destinamos al set en directo, a la mezcla. Y en nada lo haremos, sí señor. Antes, si no, escucharemos un vinilo, el cual tengo aquí, de Jungkook, un productor que me encanta, vinilo el cual compremos, como no, a través de nuestros amiguetes de Barcelona Rhythm Control, y que nos llega desde Planet Rhythm, desde su AP Balance, Jungkook. Qué bien lo hace este hombre, de verdad, me encanta.

Bueno, pues va siendo hora y es que me encanta, de verdad. Imagino que a ti también, porque no tendrás al pesado de Ben Coltex ahí hablando y presentando temas, con lo cual estaremos ahora durante 35, 40 minutos más o menos, mezclando en directo el mejor techno del mundo, ya lo sabes, aquí en el Yo Lo Bailé. Así que nada, oye, me callo y mezclando en directo, todo un placer, mi nombre, Ben Coltex.

0: Bueno, pues hasta aquí lleguemos, sí señor. Edición 214 del Yo lo bailé. En este set en directo, en esta segunda horita del programa de hoy, de la edición del podcast, llámalo como te dé la gana. Una apreciación, este sinte me recuerda muchísimo, de verdad, al tema de Paga Copil de Viva la Fiesta. Ese sinte, analiza, esclavado. Y es que el otro día lo estaba pinchando y me venía igualmente la canción al coco, En fin, fuera de esta anécdota, que ha sido un placer, como siempre, compartir contigo pues estas dos horitas del mejor tecno del mundo, o al menos el que yo considero que lo es. Dicho lo cual, mil besos para ellas y mil abrazos para ellos. Ya sabéis que el programa lo tienes en podcast, disponible a través de iVoox y mi cuenta en SoundCloud.
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0: Todo un placer. ¿Quién estuvo contigo? Mi nombre, Ben Coltex. Si estás por la Costa Brava, pásate por La Cantera, el club underground tecno por excelencia en la Costa Brava. 6 horas del mejor tecno del mundo en la Avinguda Mediterránea y 24 en Blanes. Dicho esto, nos vamos. Mil gracias.